Hola, ¿qué tal? Soy José María Castells del Dream Team y quería mandar un saludo muy especial a todos sus amigos que están en la página de Facebook Locura Mix.